ese gran amigo, don Fernando Villagrán. Nos está escuchando en la cooperativa de taxis Amazonas. Nos están solicitando la música de Segundo Rosero, el grande de la música, con este tema, El Desconfiado.

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1: Bien, así es, amigas y amigos, la voz de Segundo Rosero nos venía interpretando ese gran pasillo, 17 años. La hora 19 con 7 minutos, queremos poner a su entera disposición nuestro teléfono, el 09-806-40-505, está a la orden para que usted lo marque, para que usted pueda elegir la canción que usted quiera escuchar acá en este fantástico programa, el homenaje de todos los días para nuestra querida música de nuestro querido país. 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Muy bien, aquí estamos listos, mis queridos amigos, para seguirles siempre presentando los temas que por acá nos están solicitando. La hora 19 con 11 minutos. La hora 19 con 11 minutos. Vamos de enseguida. Aquí está la presencia de los hermanos Núñez extraordinarios cantantes que nos presentan esta canción que dice Boquita de Cereza. Enseguida.

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1: Bueno, muy bien, tenemos ya la hora 19 con 14 minutos. Qué hermosa canción, Boquita de Cereza. Una melodía que lleva ternura en cada nota, donde el amor se expresa con dulzura misma de una boquita de cereza. Sencilla, sincera y profunda, como todo lo que canta este dúo, es orgullo de nuestra música ecuatoriana. Con el corazón lleno de emoción, celebramos que Mauricio Muñoz y sus hijos sigan recuperándose con fortaleza tras ese doloroso accidente que les cambió la vida y ha dado señales de aliento, agradecimiento a las oraciones, diciendo con mucha nobleza: aún hay mucho camino por andar y miles de canciones por cantar, manifiestan las voces de los hermanos Núñez, la voz que nos ha emocionado tantas veces, vuelve a levantarse, acompañado lógicamente por toda la gente, todos los ecuatorianos que le han dado fortaleza para que siga adelante junto a su hermano. Esta canción tan tierna, hermosa, sea también un abrazo musical, que la salud les regrese completa a Mauricio Núñez, la primera voz de este gran dúo, y que la gente siga disfrutando de sus canciones inolvidables. Bueno, seguidamente, mis queridos amigos, vamos inmediatamente con una petición musical. Aquí está la voz del sentimental de América, Claudio Vallejo. Calma mi martirio.

Bueno, por acá seguimos adelante, mis queridos amigos. Muchísimas gracias por estar junto a nosotros en este programa de Voces y Canciones del Alma. Tenemos ya la hora 19 con 20 minutos, el tiempo transcurre. Quiero hacerles una recomendación, porque está haciendo mucho frío por las noches. Estamos en el mes de septiembre. Por las noches hace un frío terrible, lo mismo la madrugada. Hay que tomar precauciones para que la gente se pueda prevenir y no vaya a ser que se vayan a enfermar, mis queridos amigos. Vamos de enseguida, tenemos otra canción espectacular. Aquí están los hermanos Moyolema con esta canción. Por acá nos acaban de solicitar este tema de los hermanos Moyolema, artistas de la provincia de Tungurahua, con este tema Carnavalito.

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1: Bueno, enseguida por acá nosotros vamos a continuar, mis queridos amigos, con lo mejor de nuestro repertorio, la música ecuatoriana. 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Bueno, enseguida, ¿qué tenemos a continuación? Tenemos la presencia de este gran artista ambateño, Arturo Naranjo, aparte de ser intérprete, también compositor. Acá tenemos uno de sus grandes pasillos, muy solicitados, en la voz del ambateño Arturo Naranjo, con este pasillo que dice: Te puedes ir, Arturo Naranjo.

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1: Bueno, con mucho gusto, ahí estaba la voz de ese gran artista ambateño, Arturo Naranjo, un pasillo que nos enseña con nobleza cuando el amor ya no es mutuo. No hay que rogar ni forzar a nadie. Por eso dice, te puedes ir. Dice con dignidad, sin rencor, dejando libre el camino, porque el verdadero cariño también sabe soltar. Arturo Naranjo, el gran artista mateño, pone en cada nota la esencia de nuestra tierra, voz sincera, sentimiento profundo y esa fuerza que nace desde el corazón. Su música es orgullo de los ambateños y de todo el Ecuador, llevando el pasillo por siempre vivo y notable. Que este canto nos recuerde el amor que uno se da y que no se exige a nadie. Eso de estar exigiendo a una persona que le quieran, yo creo que eso está por demás. Por eso Arturo Naranjo dice, te puedes ir. No te puedo yo estar rogando que te quedes. Si te quieres ir, pues ándate. Así de fácil, ¿no es cierto, mis queridos amigos? 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

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Amigas y amigos, aquí estamos listos para inmediatamente presentarles la música de nuestro querido Ecuador. Vamos con la voz de Salomón Ruiz, otro gran artista ecuatoriano, con esta canción que dice Amor de Pueblo.

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1: ¡Qué bien, mis queridos amigos! Ahí estaba la voz de Salomón Ruiz, este gran artista ambateño, un pasillo que canta con la verdad desnuda, habla de la vida sencilla, de las carencias que pesan, pero también de la dignidad que nadie puede quitar. Salomón Ruiz, nacido en Ambato, lleva, dice su voz, el alma de nuestra tierra, canta lo que vive el pueblo, lo que siente y lo que resiste. Con sentimiento profundo, este tema nos recuerda que la pobreza no es vergüenza, sino una realidad, que el arte convierte en canto la voz del campesino, del trabajador, de quien sigue adelante con fe a pesar de todo, a pesar de la pobreza. Es música que nace desde el corazón para llegar al corazón de toda la gente que ama la música de nuestro querido Ecuador. El pasillo ecuatoriano, el pasillo auténtico, fiel reflejo de nuestra identidad nacional. Una obra que nos enseña que se puede tener poco, pero conservar la riqueza más grande, que es la honradez, la esperanza y el amor por nuestro querido país. La hora 19:40. 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Bueno, aquí estamos, mis queridos amigos, para seguir adelante con la música. Tenemos inmediatamente a los Trigales de Ambato con esta canción que dice: es un valsecito, con los Trigales, El Mal Paso.

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Bueno, los Trigales de Ambato, con este valsecito que nos habla con sinceridad de ese camino equivocado que a veces tomamos en el amor, de esos errores que duelen y de lecciones que quedan marcadas para siempre. El mal paso no es solamente un título, es toda una enseñanza que se hace mal y que se paga caro. El corazón lo siente más que nadie. Bueno, ahí estaban los Trigales, la gran agrupación de Ambato, cantando, interpretando esta canción. Los Trigales, voces inolvidables, con sentimiento puro, estilo propio y esa forma de cantar que llega directo al alma, como si nos cantaran algo propio de nuestra vida. Son orgullo de la tierra ambateña, los Trigales, de esta hermosa tierra de las flores y de las frutas. Una melodía que nos recuerda: camina con cuidado, porque el amor no se juega a la ligera, y cuando uno se tropieza, queda la experiencia para no volver a equivocarse. Una joya auténtica de nuestra linda música popular, este valsecito, El Mal Paso. Bueno, seguidamente tenemos ya la hora 19:48, mis queridos amigos. Un saludito para Marcelito Cuacés, que está en la sintonía en la ciudad de La Tacunga. Queremos también saludar con don Osvaldo Fajardo, por acá por la ciudad de Ambato. Nos está solicitando esta canción de Noé Morales, Sangra Corazón, para doña Patricia Molina en la ciudad de La Tacunga. Nos escuchan por el sector de Las Belemnitas. Vamos con este tema de Noé Morales, Sangra Corazón.

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1: Bien, así es, mis queridos amigos. Ese gran tema de este gran artista ambateño, Noé Morales, conocido como el sensacionalísimo, interpretando Sangra Corazón. Tenemos ya la hora 19:53, estamos casi llegando a la parte final de la programación. 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La hora 19:55. 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Nos despedimos, amigas y amigos, de todo corazón. El día de mañana estaremos con otra programación similar. De voces y canciones del alma. Quienes habla, Carlos Fabián Erazo, se despide deseándoles de todo corazón que la pasen de lo mejor y que Dios les llene de muchas bendiciones. Bueno, con la canción de los hermanos Jiménez, artistas lojanos, nos despedimos con este. Este es otro valsecito muy querido acá en nuestro medio. Siempre solo. A todos y cada uno de ustedes, muy buenas noches.

0: Y así, mientras la última nota se desvanece en el aire, llegamos al final de nuestro viaje. Gracias por dejarme entrar en tu hogar, por sentir junto a mí la magia de nuestra tierra y por llevar en tu pecho el orgullo de ser ecuatoriano. En estas melodías se quedan guardadas en tu memoria y te acompañan siempre. Hasta la próxima ocasión, donde volveremos a encontrarnos en Voces y Canciones del Alma.
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1: ¡Ellos!

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no sé qué será, y también la chucha.

0: Llega queriendo también hacer historia. Árbitro,
1: un maracanazo.
0: En las formaciones.
2: Mucho más.
0: El equipo de Fernando Diniz, el campeón de América, va con Fabio. Samuel Javier. Y Diego Barbosa. En el medio, Andrés Castellini. Un poquito más adelante. A lo que.
3: Que nos toman,
2: que nos toman. 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
4: Esa es la verdadera.
2: No, pero es más cara.

0: Así
1: jugamos.
2: Bueno, bueno. Con la
3: música. Vamos, vamos.
2: Completo, ¿eh? En Río de Janeiro. Todos en Río.
3: Bien, Río Vito.

Pero protagonista, los árbitros.

0: Vamos a la liga, ¿cómo va?
1: Así va el campeón de la Copa Sudamericana que dirige Gavarín.
0: Doble, doble, sin salto.

0: las 21 horas, 4 minutos.
1: Vamos a ver.

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0: No, pero eso iba a decir esa malicia. Pero esa wey, esta es la misma cosa. Así lo digo, pues,
1: ¡Gracias!

Sí, pues.

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0: que juega el Fluminense. Retrocede Liga Deportiva. El toque de André. Jugando con Joan Arias. Se viene Arias. Va cuidando Arias.
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0: Volviendo al medio, acá la tiene Diego Santos. Diego Santos que abre, ¿no?
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0: Las 21 horas, 16 minutos.
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1: Las 21 horas, 20 minutos.

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0: Muchas gracias. Muy amables.
1: Las 22 horas, 43 minutos.

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1: Las 0 horas, 6 minutos.

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0: Son las 3 de la mañana, 46 minutos.
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2: Son las 4, 3 minutos.
3: Amante mía, amadísima amante mía, desde hace ya tiempo presiento el final de nuestra historia. Lo veo en tus ojos, ausentes. Lo oigo en tus silencios. Sí, lo sé. La palabra amante nunca te cayó bien. Pero por sobre todas las cosas, eso eres para mí, mi amante. Así como yo soy tu amante. Nunca fuimos otra cosa. Desde el primer día lo decidimos. ¿Te acuerdas? Ese mismo día puse todas mis cartas sobre la mesa sin guardarme ninguna. Te dije, si mal no recuerdo, no estoy solo en este mundo. No está desierto mi corazón. No soy un hombre libre, ni quiero serlo. Y no te mentía. Llegaste un poco tarde a mi vida. Llegaste cuando el amor había comenzado para mí y alguien, de quien después te dije el nombre, me encadenaba suavemente los sentimientos. También te dije que lo nuestro sería distinto porque íbamos a estar juntos únicamente cuando teníamos ganas de amarnos. Te lo dije. Recuerdo todavía tu sonrisa complaciente y el beso que me diste como sellando el trato. ¿Te acuerdas? No me pongas entonces entre la espada y la pared. No me obligues a elegir entre un adiós y otro adiós. No quiero lastimarte. No quiero que nadie salga lastimado. Para mí, todo está como estaba. Nada ha cambiado. Solo tú cambiaste. Yo sigo siendo el mismo, con las mismas suaves cadenas que no puedo ni quiero romper. Una vez más, pongo todas mis cartas sobre la mesa, sin guardarme ninguna. De ti depende si el juego continúa. Te amo.

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respeto. Más que una canción, es una oración de amor que quiero dedicar, como siempre, con el mismo amor, cariño y respeto, a todas las mamás que esta noche me han venido a visitar. Sobre todo para aquellas que están un poquito más lejos de mí,

0: 13 grados. Lluvia. Bruselas, 7 grados. Cielo nublado. París, 8 grados. Viento y lluvia.
1: Patrick, París, amor mío.
0: 7 grados.
1: Te escribo esta carta, sentada en la soledad de mi habitación y con el corazón lleno de recuerdos de ti. 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

espero que regreses otra vez conmigo. 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

Antes era diferente, sueles decirme. Y es cierto. Nunca estábamos solos. Siempre estábamos juntos. Porque juntos habíamos descubierto la belleza y la verdad. Éramos, como todos los que se quieren, la envidia de los solitarios y de la soledad. Éramos transparentes, aún en las aguas más oscuras. Éramos felices, como dos niños corriendo hacia la vida, como dos pájaros volando de rama en rama, cantando el mismo canto.

Es cierto, antes era diferente. No teníamos nada y sin embargo todo era nuestro. Cualquier lugar era nuestro hogar, cualquier dicha era nuestra dicha, cualquier dolor era nuestro dolor y cualquier lucha era nuestra lucha, porque antes todo lo compartíamos. El amor hacia los más humildes y oprimidos y el odio hacia los tiranos y los soberbios. Todo lo compartíamos, porque antes éramos nosotros, aun cuando dudábamos de nosotros mismos. ¿Recuerdas? Nunca teníamos miedo a pesar de tantos miedos, ni nunca nos sentíamos vencidos a pesar de tantas derrotas, porque antes era diferente y nosotros ya no somos los mismos de antes, porque antes nos amábamos.

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1: Las 8 horas, 4 minutos.

las 8 horas, 51 minutos.

0: las 9:02.
1: ¡Ay, curitita, sábado! ¡Que se te...

Y así fue la interpretación de Yuridia Francisca Gagiola Flores de Hermosillo, Sonora. El público, por supuesto, agradece esa interpretación, poniéndose de pie, aplaudiéndole a la gran voz que tiene Yuri.

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1: Las 10 horas, 21 minutos.
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Las 10 horas, 52 minutos.

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0: Las 11, 22 minutos.
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0: está peor, ¿no?
1: Bonito el detalle.
0: Estuvo peor la que me dedicaron a mí, ¿no? Por lo menos.

0: Las 13 horas, 40 minutos.
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Gracias. Muchas gracias.

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1: Las 16 horas, 2 minutos.

las 16 horas, 11 minutos.

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0: las 17 horas, 33 minutos.
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Bueno, ¿qué tal, mis queridos amigos? Un gusto estar ya junto a ustedes a través de Radio Élite 103.3. La bienvenida, mis queridos amigos. Estamos listos ya para el trabajo. Estaremos haciéndoles compañía hasta las 20 horas, 8 de la noche. Aquí estamos iniciando con la programación de Voces y Canciones del Alma. Todo bajo la dirección de nuestro principal, el ingeniero Guido del Toro. Vamos a iniciar, mis queridos amigos, con lo más importante de la música de nuestro querido Ecuador. Ponemos a su entera disposición nuestro número telefónico para que ustedes se puedan contactar, se puedan manifestar con saludos, a lo mejor con algún cumpleaños, algún mensaje. Con todo ese cariño les estaremos inmediatamente nosotros a complacerles, ¿no? La hora 18:08, un atento saludo para nuestros queridos amigos, para don Dieguito Cornejo, allá en la ciudad de La Tacunga. Un abrazo, ya por acá se está identificando con nosotros. Un saludo también para Marcelo Cuacés, que debe estar ya en la ciudad de La Tacunga. Vamos nosotros a iniciar, señoras y señores. Por acá les tenemos música realmente espectacular. 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Bueno, amigas y amigos, vamos a iniciar con la música. Aquí tenemos ya las voces de los hermanos Miño Naranjo con este tema, Ay, ay, ay, mi palomita.

Bueno, muy bien, la música de los hermanos Niño Naranjo, mis queridos amigos. Ahí veníamos escuchando la música de este gran dúo de voces inolvidables. Nos venían interpretando la canción ahí, ay, ay, ay, mi palomita. Muy bien, mis queridos amigos. Bueno, tenemos ya la hora 18 con 14 minutos. Tenemos ya la hora 18 con 14 minutos. Les damos la cordial de las bienvenidas. Gracias por estar junto a nosotros. Queremos enviar un saludo para el doctor Paulo Gordón Constante. 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Bueno, amigas y amigos, aquí estamos con la música. Viene Julio Jaramillo Laurido, ese gran artista ecuatoriano, con esta canción, Carnaval de la Vida.

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1: Así es, mis queridos amigos, por acá estamos listos para seguir adelante con esta brillante programación. Ahí veníamos escuchando un pasillo que nos dice: la vida es como un carnaval, alegría, llanto, encuentros, despedidas, todo pasa como un baile que nunca se detiene. Nos enseñaba a vivir cada momento con el alma abierta, porque nada se queda para siempre, ni las penas ni las grandes dichas. Ahí estaba la voz de Julio Jaramillo Laurido, el inmortal ruiseñor del Ecuador. Pone en cada nota su voz inconfundible, profunda, sentida, convirtiendo este tema en una lección de vida que emociona igual hoy que siempre. Es la esencia misma de nuestra música, llevada a la gloria por artistas muy queridos de nuestro querido Ecuador. Atención, por acá están escuchando Voces y Canciones del Alma a través de Radio Élite 103.3 y Radio Gitana en online. Ustedes disfrutando de buenos temas inolvidables. Bueno, tenemos ya la hora 18:22. 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Qué bien, amigas y amigos. Vamos enseguida. Tenemos acá una auténtica leyenda de la música, la voz de Carlota Jaramillo, con este hermoso tema, Honda Pena.

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1: Bueno, ahí teníamos la música con la voz de Carlota Jaramillo. Bueno, nos venía interpretando este hermoso pasillo. Honda pena, Carlota Jaramillo, nacida en Caracalí, provincia de Pichincha. Ella nació en el año 1904 y falleció en el año 1987. Es la inmortal reina del pasillo. Fue la primera artista en grabar un disco en Ecuador. Y justamente este tema en el año 1938 abrió el camino a toda nuestra música grabada con su voz inconfundible, clara y llena de sentimiento. Convirtió cada nota en historia, llevándolo al pasillo a ser el corazón mismo de nuestra identidad nacional. El pasillo Honda Pena no es solo una canción, es un sentimiento de una era. La voz que enseñó al país a escucharse en su propia música, un legado eterno que sigue vivo porque el dolor bien cantado también consuela el alma. Orgullo puro del Ecuador, la voz de Carlota Jaramillo. Bueno, seguidamente ya tenemos por acá la presencia artística de Arturo Naranjo, gracias a la gente que nos está solicitando este gran pasillo que dice Herida de Amor con el estilo de Arturo Naranjo, artista ambateño.

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1: Bueno, una canción que nos canta con todo el alma, la voz de Arturo Naranjo, un pasillo que nos interpreta herida de amor, una herida profunda que deja el amor cuando se va, que no se cierra fácilmente esa herida y que se lleva siempre en el corazón. No es quejarse nomás, es decir la verdad con nobleza y sentimiento puro, como solo lo sabe hacer quien lleva la música en la sangre, Arturo Naranjo, el gran artista nacido en la ciudad de Ambato, tierra de creadores. Es uno de los grandes exponentes del pasillo ecuatoriano, la voz clara, estilo propio y sentimiento que nace desde lo más hondo. Sus canciones llevan el sello de la música ecuatoriana, sencillez, dignidad, emoción que llega directo al alma. Muy bien, don Arturo Naranjo, con ese pasillo, herida de amor. 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Qué bien, vamos con la música, mis queridos amigos. Aquí tenemos ya otro de los temas que por acá nos acaban de solicitar. Con mucho gusto vamos inmediatamente a complacer para doña Fátima Galarza. Con mucho gusto está escuchando la música por allá por el sector de La Paz, en la ciudad de La Tacunga. Muchas gracias a doña Fátima, para toda su familia. Pero por acá nos están solicitando este hermoso tema del dúo Pico Río Frío, un extraordinario dúo de voces de la ciudad de Perileo, provincia de Tungurahua. Este gran pasillo que dice: aprendí a olvidarte.

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1: Muy bien, la música, los temas extraordinarios. A cada momento, ahí teníamos las voces del dúo Pico Río Frío. Es un pasillo que nos dice, con toda sinceridad, olvidar duele, cuesta mucho, pero se aprende. Cuando el amor ya no tiene camino de vuelta, es el paso maduro. Soltar con dignidad, sin rencor, aunque el corazón se quede con huellas que nunca se van a borrar del todo. El dúo Pico Río Frío, originario del cantón Pelileo, tierra de gente trabajadora y de gran tradición musical, llevando este tema con esa voz sencilla, clara y llena de sentimiento que los han hecho queridos por todos los oyentes de Radio Élite 103.3 y Radio Gitana en online, cantando con ese sentimiento profundo. Aprendí a olvidarte porque no te quise, sino porque entendí que ya no eres para mí. Es una verdadera lección hermosa el amor. También es saber retirarse cuando toca irse para no perderte a ti mismo, una auténtica joya de la música de nuestro querido Ecuador. 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Bueno, enseguida vamos con la música, los temas que la gente quiere escuchar y con mucho gusto vamos inmediatamente a seguir proyectando estos temas inolvidables. Vamos a dar la bienvenida a ese gran artista que lo recordamos como es Olmedo Torres y su saxo de oro. Aquí nos interpreta ese hermoso tema, El Diablo Huma. Olmedo Torres.

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1: 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A través de Radio Gitana en online nos escuchan en todo el planeta, en donde están nuestros hermanos ecuatorianos que prefieren y escuchan la música de nuestro querido Ecuador. Bueno, ahí estaba el Diablo Huma con ese gran artista Olmedo Torres. Ritmo y fuego en cada nota. Este tema es pura tradición ecuatoriana, inspirado en la famosa danza del Diablo Huma, expresión viva de nuestra cultura andina. Olmedo Torres, gran intérprete, compositor nacional, lo venía interpretando con su saxo de oro. Es uno de los temas muy apreciados, muy queridos por todos los ecuatorianos. La hora 18:53 minutos. 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Bueno, aquí tenemos al famoso trío de voces de los hermanos Hervis, el trío Los Embajadores de Ecuador, con esta canción bastante alegre. La canción nos interpreta el trío Los Embajadores, Dolencia.

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Bueno, continuamos, seguimos haciéndoles compañía, mis queridos amigos, en este espacio maravilloso, en donde vamos inmediatamente nosotros a continuar el trío Los Embajadores de los Hermanos Hervis, con un tema escrito por Víctor Valencia, que canta con todo el alma este famoso trío, que el amor también se acaba, que nada es eterno en la vida, que cuando duele se pide compasión de esas penas que no se van. Duélete de mis dolencias si algún día me has querido, dice, pide con humildad, confesando que nacer con el corazón sensible duele muchísimo más. Las voces del trío Los Embajadores, embajadores nacidos en Quito. Este trío de voces apareció en el año 1947, formado por los hermanos Carlos y Rafael Hervis, junto al maestro Guillermo Rodríguez, llamado el Requinto de Oro de América, que conformaron este trío de voces inolvidables para esta joya que nos enseña el dolor compartido, que pesa menos, y el arte ecuatoriano muy bien cantado, que consuela y perdura para siempre. La hora 19:03.